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0: Nosotros somos los productores que sí sabemos de esta vaina.
1: Carmen Chef, Fruta Boys,
2: y el Cata.
3: ¡Ratata!
0: ¡Monocita!